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Oye, mi gente chula, qué emocionados estamos que ya falta poco para festejar a mamá y va a caer 10 de mayo por partida doble. Oye, pero fíjate que me acabo de enterar de algo. Te voy a pasar un dato que está bien interesante. ¿Sabes que el gasto total en el sector floral para esta fecha ha alcanzado cerca de 3.2 mil millones de dólares en los Estados Unidos? Y es que el Día de las Madres, pues es una de las festividades más importantes para la industria floral aquí en USA, con un volumen de ventas masivo. No puedo creer. 3.2 mil millones de dólares. ¡Wow! Y seguramente tú eres parte de esa estadística, ¿eh? Somos la Leila que manda. Súbele este jueves.

bonito, lo bonito, Chicago, Después de esta canción, viene la palabra clave para Palomazo Norteño. Estás que te pelas, No, tú quédate, es el título de esta canción. La Ley 107.9, la que manda Lili Mendoza.

0: mando un beso, Chicago. Ay, así, así, así, así. Oye, ahí te va. Pero también te voy a mandar la palabra clave, para que ganes boletita, para que vayas a ver a Palomazo Norteño. Esa clase maestra, tú no te la puedes perder, ¿eh? Cuatro leyendas vivientes en un escenario histórico. Lalo Mora, Elicio Robles, Rosendo Candú, Raúl Hernández. Será el viernes 22 de mayo en el Allstate Arena de Rosemont. La palabra clave es Palomazo. Envíala ya al 43902 a través de un mensaje de texto. Palomazo al 43902 a través de un mensaje de texto. Boletos a la venta en Ticketmaster.com. Chicago, ¿qué crees? Ahorita, los próximos 15 minutos, saco ganador. Eso quiere decir que te voy a marcar. Si tú has estado participando, no importa desde cuándo, hasta ahorita, si lo acabas de hacer, puedes ser el ganador. Voy a marcar.
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Órale, mi gente chula, no me digas que aquí no te tratamos bien, ¿eh? Pero bueno, vamos a ver cómo nos trata la madre naturaleza, hablando de otros temas. Fíjate que las mínimas en los 46, mañana máxima 66, mínima 51. Y el sábado, queríamos los 80, pero no sé, no creo. Quiero ser muy positiva, pero las temperaturas máximas serán en los 69, mínima 49. Ayer decía que 75, yo dije, ay, se van a sentir 80. Pero todo puede cambiar, ojalá que sea para nuestro bien. Ahora sí busco ganador.

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Recuerden, Chicago, es que es jueves, bebés, clásico de ley. Ay, no quiero que se acabe nunca los jueves, ¿eh? Es que musicalmente hablando, de veras que me emociono y espero que tú también, ¿eh? Oye, emocionate. Lidia Calderón es la ganadora de ese parezote de boletos para ver a Palomazo Norteño. Usted sigue participando, minuto 45, y si ya lo ha estado haciendo, pues sígalo haciendo más. Más oportunidades de ganar. ¡Súbale, Lili Mendoza! ¡Qué placer estar con usted en este jueves clásico!

Chicago de Ley. 7 nos separan de las 6 de la tarde, Chicago. 7 de las 6, Lili Mendoza. Qué placer, ¿eh? Qué placer estar contigo aquí disfrutando bonito de un jueves clásico. Y qué placer me da más poderte dar oportunidad de ganar. Porque viene un día muy especial que es el Día de las Madres y hay un brunch buffet riquísimo cortesía de La Ley y el Salón de Banquetes Piers. ¿Qué palabra clave te va a hacer ganar? Minuto 15, regresa con eso.

0: estamos de quemando en Chicago. La ley 107.9, mi gente chula. Rapidín, ping pong. 14 nos separan de las 6 de la tarde. Y a ti te separa una oportunidad de ganar, pues, ese brunch. Brunch, buffet riquísimo. Un regalo a toda madre para este Día de las Madres. 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La palabra es madre. Envíala al 43902 a través de un mensaje de texto Chicago. Oye, qué rico, ¿eh? Qué rico es ganar, porque no nada más es para mamá, es para ella y para tres personas más, o sea, cuatro. Reservaciones en piercedenquest.com o llamando al 708-795-0444. ¡Cuatro personas, Chicago! Esta oportunidad, ojalá te lo ganes. Madre al 43902. Suerte. Y si tienes alguna duda, escucha lo siguiente.
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separan 20 antes de las 7 de la noche, mi gente chula, Palomazo Norteño. ¡Palomazo Norteño! Esas cuatro leyendas vivientes en un escenario histórico. Esa clase maestra tour. ¡Ay, Diosito Santo! No puedes faltar, ¿eh? Tienes que ser invitado de la ley. Yo también quiero estar ahí, pero yo no puedo ganar, tú sí. Palabra clave, minuto 45. Regreso con eso.

0: ¡Ey! ¡Cuéntale, Chicago! Pero cuéntale, porque ahí voy con la palabra clave. Palabra clave, palabra clave. Vámonos a Palomazo Norteño, ¿eh? ¿A quién tú quieres ver más? Bueno, la verdad es que son cuatro leyendas muy padres. Lalo Mora, Alicio Robles, Rosendo Cantú y Raúl Hernández. Imagínate tú, una clase maestra tour. Ay, ay, ay, ay, ay. Pues ahí te va. La palabra es Palomazo. Envíala ya, Palomazo, al 43902 a través de un mensaje de texto. Yo me la pongo así, facilita, y te la pongo a ti. Peladita y en la boquita. Palomazo 43902, minuto 45. Por cierto, los encuentras también en ticketmaster.com, pero quiero que te los ganes, ¿eh? Sale, suerte, Chicago.
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2: Hasta que

Ahora sí nos vamos como primavera. Pues estamos viviendo una primavera muy extraña, ¿verdad? Verano, otoño, ya no sabemos ni qué onda. Las mínimas hoy en los 46, mañana máxima 66, mínima 51, pero el sábado, que era el día al que le tirábamos todos, porque los pronósticos, pues temprano nos dijeron que íbamos a tener 75, no, ahora son máxima 69, mínima 49. Y el Día de las Madres, bueno, frío, 57, solamente máxima 45, algo más fresco. Pero nosotros seguimos con lo calientito, jueves clásico de ley.

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Yo quiero que sigas aquí con Marco de 7 a 12 de la noche. Lili Mendoza, te deseo que te atropelle la dicha y te haga pedazos la felicidad, mi gente. Y acuérdate, un jueves clásico no se despega.